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0: Las 8 y 43 minutos.
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0: Las 8 y 55 minutos.
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0: las 9:41.
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Las 10 y 28 minutos. 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

0: 11 y 27 minutos.
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Las 11 y 39 minutos. 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

0: las 12:06.
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1: Las 2 y 51 minutos.
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0: Las 3 y 3 minutos.
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0: Las 3 y 16 minutos.
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1: Las 3:27.

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Las 4:39. 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

0: Las 5 y 17 minutos.
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5:51. 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

0: Las 6:05.
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0: las 6:19.
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Era un 16 de enero con la brisa mañanera, cuando escuchaba yo el canto de la pava montañera, que en los copos de un almendro lamentaba la tragedia sucedida en el Parrando, casa de Ramón Herrera. Y fue cosa lamentar, como algunos lo creyeran. Por amor a una mujer, dos hombres dieron pelea, entablando discusión por delicada belleza, siendo asunto del destino que la inocente muriera. Les contaré como historia lo que vi desde la puerta, con el ojo entredormido, como gavilán de sierra, contemplando aquel desorden como venado en gallera, y lo que vino después de esta fiesta sabanera. Es una ley del llanero darle la mano al que llega. El que está dentro se atiende, y el que está fuera se apea, y con gran algarabía se le abre la talanquera, como si fuera un hermano que de otras tierras viniera. 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Amarraron sus monturas, acomodándoles sueltas. Se quitaron el sombrero, pero entraron con espuelas. Venían con el traje negro, revólver y cartucheras. Saludando entró el primero con ademán de fiereza. Se le dirigió al arpista manifestando una seña. Fijó la vista al contorno como buscando querella. Yo vengo de Santa Rita, contrapunteó con cualquiera. Los nubarrones del cielo dieron paso a las estrellas. Las brisas se disiparon, dando a la luna más fuerza, que así cubrió a la sabana de suaves hilos de seda, mientras que allá en la montaña se oía el rumor de las fieras. Un mocetón bien llanero con mirada de gacela se prendió de las maracas y con revuelta muñeca, marcando un zumba que zumba, contrapunteó la pieza, metiendo furia y candela al fogón con leña seca.

Con gritos y zapateos contestó la concurrencia. 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

0: Cuando se armó la pelea, metieron mano a las armas a la luz de las espermas. 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Pero una bala de su arma, una bala traicionera, marchitó los 15 albores de aquella flor azucena. 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
1: Las 6:48.
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se me ha dado todo el poder en el cielo y en la tierra. Id pues y haced discípulos a todos los pueblos, bautizándolos en el nombre del Padre, del Hijo y del Espíritu Santo, enseñándoles todo cuanto yo os he enseñado, y decidles: yo estoy con vosotros todos los días hasta el final de los tiempos. 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

0: Nos unimos en esta oración. En el nombre del Padre, y del Hijo, y del Espíritu Santo. Amén. La gracia de nuestro Señor Jesucristo, el amor de Dios nuestro Padre, y la comunión del Espíritu Santo estén con todos ustedes.
1: Ofrecemos la Santa Eucaristía en acción de gracias a la Virgen María, en su advocación de Nuestra Señora de Aránzazu, intención de un fiel. Por todas las benditas almas del purgatorio, intención de Andrés Fernández. Por el eterno descanso de Gerardo García Campos, intención de los hermanos García Campos.
2: Queridos hermanos, con alegría nos reunimos como comunidad para celebrar la Eucaristía,

0: acción de gracias y encuentro con Jesucristo, que se hace presente en medio de nosotros. Dispongamos nuestro corazón para escuchar su palabra, participar con fe en la mesa del altar y renovar nuestra confianza en él.
1: Iniciemos todos pidiendo la misericordia de Dios, reconociendo también nuestras fragilidades y pecados.

0: Digamos todos, yo confieso ante Dios Todopoderoso y ante ustedes, hermanos, que he pecado mucho de pensamiento, palabra, obra y omisión. Por mi gran culpa. Por eso ruego a Santa María siempre Virgen, a los ángeles, a los santos y a ustedes, hermanos, que intercedan por mí ante Dios nuestro Señor. Dios Todopoderoso tenga misericordia de nosotros, perdone nuestros pecados y nos lleve a la vida eterna.
1: Amén.

Gloria a Dios en el cielo y en la tierra paz a los hombres que ama el Señor. Por tu inmensa gloria te alabamos, te bendecimos, te adoramos, te glorificamos. Te damos gracias, Señor Dios, Rey celestial, Dios Padre todopoderoso, Señor Hijo único, Jesucristo. Señor Dios, Cordero de Dios, Hijo del Padre, tú que quitas el pecado del mundo, ten piedad de nosotros. Tú que quitas el pecado del mundo, atiende nuestras súplicas. Tú que estás sentado a la derecha del Padre, ten piedad de nosotros, porque solo tú eres santo. Solo tú, Señor, solo tú, Altísimo Jesucristo, con el Espíritu Santo, en la gloria de Dios Padre. Amén.

Oh Dios, que has preparado bienes invisibles para los que te aman, infunde la ternura de tu amor en nuestros corazones, para que amándote en todo y sobre todas las cosas, consigamos alcanzar tus promesas que superan todo deseo. Por nuestro Señor Jesucristo,

0: Hoy el Señor nos recuerda que su salvación está destinada a todos los pueblos y que nadie queda excluido de su amor. Abramos pues nuestro corazón para escuchar con fe estas lecturas que nos invitan a confiar en la misericordia de Dios y a acercarnos a Él con una fe perseverante. Que la palabra que vamos a escuchar transforme nuestro corazón y nos ayude a reconocer que en Cristo todos estamos llamados a participar de la salvación. Escuchemos atentamente.
1: Lectura del libro de Isaías. Esto dice el Señor: observen el derecho, practiquen la justicia, porque mi salvación está por llegar, y mi justicia se va a manifestar a los extranjeros, que se han unido al Señor para servirlo, para amar el nombre del Señor y ser sus servidores. Que observen el sábado sin profanarlo, y mantienen mi alianza, los traeré a mi monte santo. Los llenaré de júbilo en mi casa de oración. Sus holocaustos y sacrificios serán aceptables sobre mi altar, porque mi casa es casa de oración, y así la llamarán todos los pueblos. Palabra de Dios.
2: Te alabamos, Señor.
1: Oh Dios, que te alaben los pueblos, que todos los pueblos te alaben.
3: Oh Dios, que te alaben los pueblos, que todos los pueblos te alaben.
1: Que Dios tenga piedad y nos bendiga, ilumine su rostro sobre nosotros, conozca la tierra tus caminos, todos los pueblos tu salvación.
3: Oh Dios, que te alaben los pueblos, que todos los pueblos te alaben.
1: Que canten de alegría las naciones, porque riges el mundo con justicia y gobiernas las naciones de la tierra.
3: Oh Dios, que te alaben los pueblos, que todos los pueblos te alaben.
1: Oh Dios, que te alaben los pueblos, que todos los pueblos te alaben. Que Dios nos bendiga, que le teman hasta los confines de la tierra.
3: Oh Dios, que te alaben los pueblos, que todos los pueblos te alaben.
4: Lectura de la carta del apóstol San Pablo a los Romanos. Hermanos, a ustedes gentiles les digo, siendo como soy apóstol de los gentiles, honor a mi ministerio, por ver si doy celos a los de mi raza y salvo a alguno de ellos. Pues si su rechazo es reconciliación del mundo, ¿qué no será pues si su rechazo es reconciliación del mundo? ¿Qué no será pues si su reintegración sino volver desde la muerte a la vida? Pues los dones y la llamada de Dios son irrevocables. En efecto, así como ustedes en otro tiempo desobedecieron a Dios, pero ahora han obtenido misericordia por la desobediencia de ellos, así también estos han desobedecido. Ahora, con ocasión de la misericordia que se les ha otorgado a ustedes, para que también ellos alcancen ahora misericordia, pues Dios los encerró a todos en desobediencia para tener misericordia de todos. Palabra de Dios.
3: Amén.

En aquel tiempo, Jesús se marchó y se retiró al país de Tiro y Sidón. Entonces, una mujer cananea, saliendo de uno de aquellos lugares, se puso a gritarle: «Ten compasión de mí, Señor, Hijo de David. Mi hija tiene un demonio muy malo». Él no le respondió nada. Entonces, los discípulos se le acercaron a decirle: «Atiéndela, que viene detrás gritando». Él les contestó: «Solo me han enviado a las ovejas descarriadas de Israel». Ella los alcanzó y se postró ante él y le pidió: «Señor, socórreme». Él le contestó: «No está bien echar a los perros el pan de los hijos». Pero ella repuso: «Tienes razón, Señor, pero también los perros se comen las migajas que caen de la mesa de los amos». Jesús le respondió: «Mujer, qué grande es tu fe, que se cumpla lo que deseas». En aquel momento quedó curada su hija.

0: Muy apreciados hermanos y hermanas, celebramos hoy el domingo 20 del tiempo ordinario y escuchábamos un texto precioso hoy del capítulo 56 de Isaías, que tiene un contexto muy particular. El pueblo de Israel en la época retornaba del exilio después de muchos años, más o menos hacia el año 530 a.C. Después de tantos años encontraron todo destruido, el templo, sus casas, todo abandonado. Necesitaban no solamente reconstruir el templo y sus casas, sino sobre todo necesitaban reconstruirse ellos como pueblo. Habían estado fuera con tantas culturas, con tantas situaciones, a veces no muy de acuerdo a la voluntad de Dios. Necesitaban ellos recomponerse como unidad, como pueblo del Señor. Es que a veces nos puede suceder también a nosotros. Podemos ser hermanos, pero estar peleando. Podemos ser de la misma familia, pero andar cada uno por su lado, siendo indiferentes al dolor del hermano. Por eso el Señor recuerda al pueblo que necesitan volver a cohesionarse como hermanos, como pueblo, como unidad. Unidad no solamente de sangre, sino sobre todo unidad de amor y de fe en torno a Dios nuestro Señor. Y por eso el profeta insiste: guarden el derecho, les dice, practiquen la justicia, consoliden las bases de su nueva existencia guardando las fiestas del Señor para la época el sábado, respetando el templo, respetando el culto, respetando la ley. En definitiva, la manera de poderse cohesionar nuevamente, de poderse sentir verdaderamente unidos, es cumpliendo la voluntad de Dios, cumpliendo la voluntad de Dios. Podemos paragonar un poco la situación del pueblo con lo que en este momento como colombianos estamos viviendo. Hace unos años vivimos la pandemia. Fue un momento muy difícil. El Papa Francisco nos decía: vamos todos en la misma barca, pero de esta tenemos que salir distintos, tenemos que salir diferentes. Terminó la pandemia y desgraciadamente, ¿qué ha pasado en nosotros? Volvimos, como dice la historia por ahí, a lo mismo de antes. En este momento acabamos de sufrir una situación muy terrible. Este terremoto que ha enlutado a todo nuestro país. Y uno dice, ¿será que ellos lo que les pasó? Porque de pronto decimos, somos muy afortunados, Dios cuánto nos quiere aquí a los huilenses, a los de Neiva, porque aquí no pasó, gracias a Dios, absolutamente nada. Pero pensamos de pronto, como hay un texto en la Biblia diciendo, a lo mejor es que ellos son más malos que nosotros. No. Es simplemente un signo. Así como a ellos les pasó, nos puede pasar a nosotros. Y entonces, ¿qué se necesita de nuestra parte? Conversión, volver a Dios, cohesionarnos nuevamente como pueblo, como comunidad, como colombianos. Por eso la solidaridad, por eso el apoyo, por eso la ayuda caritativa a tantos hermanos que le están pasando mal, debe ser una obligación de parte nuestra, sentirnos de verdad hermanos y cambiar de vida, volver a cumplir la voluntad del Señor. No sea que nos suceda como le sucedió a nuestros hermanos. Es una llamada de atención que la entendemos no como un castigo de Dios, sino todo lo contrario, como una actitud caritativa, misericordiosa hacia cada uno de nosotros, para que volvamos a Él, para que volvamos a sentirnos hermanos, para que simplemente dejemos esa indiferencia y ese egoísmo que tantas veces está presente en nuestros corazones y volvamos a ser una sola familia, la gran familia de los hijos de Dios, que nos amamos, que nos queremos, que nos ayudamos, que nos respetamos, que respetamos la vida, la dignidad de cada ser humano, porque al fin y al cabo, aun cuando piense distinto, es un hijo de Dios, es un hermano, es miembro de mi familia. Hoy le suplicamos al Señor, a través de esta preciosa lectura de Isaías, que podamos entender este mensaje de llamamiento a la conversión, a la unidad en la fe y en el amor. En un segundo momento, quiero detenerme en el texto también de hoy, del Evangelio de San Mateo, en el capítulo 15, que va un poco en continuación con el que escuchamos hace 8 días, y lo podemos confrontar. Recuerdan que hace 8 días terminaba ese milagro de la multiplicación de los panes. Los discípulos estaban súper contentos porque, pues obviamente, había sido un momento de gloria para ellos, de éxito personal. Ellos eran los encargados de entregar el pan a la gente que estaba sentada en la hierba, y además todo el mundo los identificaba como los amigos de aquel que hace el milagro. Y eso les daba un poco de preponderancia a ellos. Además estaban contentos porque el milagro lo había hecho en tierra judía. Es decir, eso como que se asociaba al pensamiento que ellos tenían. El Mesías que nosotros esperamos es el Mesías únicamente para el pueblo judío, para el pueblo israelita. Y los milagros que Él haga deben ser únicamente para el pueblo israelita. Entonces, en ese momento de gloria les dice el Señor, incluso la palabra que usaba hace 8 días era, los apremió. Prácticamente los obligó a irse, los obligó porque ellos no querían irse, estaban contentos, ¿no? Como San Pedro en la Transfiguración, aquí comemos pan de la mejor calidad y gratis, quedémonos acá. Pero el Señor los apremia, los impulsa, los empuja, les dice váyanse para el otro lado, me esperan allá mientras yo vuelvo. Y Él mientras tanto se fue a orar. Y desde la montaña acompañaba el paso de sus discípulos. Obviamente, vuelvo a repetir, al obligarlos, eso no les gustó a ellos. Iban de mal genio. Por eso la tormenta que en el mar se forma no es simplemente una tormenta externa. Era sobre todo una tormenta interna. Porque no entendían, no comprendían la voluntad del Salvador de no quedarse ahí, sino de irse al otro lado del lago, lo que significaba irse a una tierra pagana, a una tierra que ellos no querían, a estar en contacto con personas con los cuales ellos no querían entrar en relación. Y al final, recordemos, ven una visión donde el Señor camina sobre las aguas. Y Pedro, llevado un poco de la emoción, hace una oración caprichosa, diríamos, egoísta, casi que poniendo a prueba al Señor Jesús, le dice, mándame a mí también ir hacia ti caminando sobre las aguas. Y al final, cuando ve que se hunde y grita al Señor, la pregunta del Señor es, ¿por qué has dudado, hombre de poca fe? Y aquí es donde está la confrontación, ¿no? Los discípulos eran hombres de poca fe. Y en cambio la mujer de hoy, ¿cómo la llama? Mujer, qué grande es tu fe. Ahí está la diferencia. Y de alguna manera la escena que el Señor vive hoy es una escena muy pedagógica, donde quiere enseñarles a sus discípulos en qué consiste la verdadera, la auténtica fe. Y veamos en qué consiste. La oración de esta mujer nace de una fe profunda, en que el Señor Jesús puede hacer lo que ella le pide, y de una confianza ilimitada en lo que Él hará. Es una fe que recibe lo que quiere, porque lo que quiere es la voluntad de Dios. Ah, aquí está la diferencia. La fe auténtica busca la voluntad de Dios. La poca fe, aquella que tenía San Pedro y sus discípulos, ¿busca qué? Los caprichos. Los caprichos. El milagro del momento. Señor, me duele la cabeza, quítame este dolor de cabeza. Y apenas se le quita, volvemos a lo mismo de antes. Igual que antes, sin convertirnos. Señor, necesito trabajo. Apenas tengo el trabajo, muchas gracias, pero yo continúo con mi misma vida. la de siempre, la del pecado, la del egoísmo, la de la indiferencia. En cambio, esta mujer no busca el capricho, busca la voluntad de Dios. Y por eso confía. Es una fe que recibe lo que quiere, porque lo que quiere es la voluntad de Dios. La lucha que esta mujer mantiene con Jesús, que la rechaza una y otra vez, resulta paradigmática. Está en la línea de lo mandado por Jesús. Ella pide, ella llama y ella persevera. Y porque pide, ¿qué sucede? Recibe. Porque busca, halla. Y porque golpea y llama, por eso se le abre. Aparentemente esta mujer se encuentra ante un muro de indiferencia, de silencio. Y al final, cuando le habla el Señor, la respuesta que le da es dura. Escuchábamos hoy, ¿no? Le dice, no está bien dar el pan de los hijos, ¿a quiénes? A los perros, decía el Señor Jesús. Uno como que queda asustado, ¿no? Era el apodo que los israelitas le tenían a los paganos. Los llamaban los perros, ¿no? Una manera como para dar a entender que eran una sociedad de segunda clase. Y el Señor la prueba. Pero más que probarla ella, está probando la fe de sus discípulos para hacerla crecer. La indiferencia aparentemente de Jesús incluso los lleva a ellos a sentir pena. Tanto que le dicen, Señor, mire, esta mujer está gritándote desde allá atrás y tú como que ni siquiera la escuchas. ¿Qué es lo que está pasando? Esa es la actitud de Jesús. Su respuesta es dura, casi que indolente. Pero ella no se desanima. Fíjense lo que significa la fe. Si las cosas se ponen muy difíciles, pues yo continúo a creer y a creer con mayor ahínco, con mayor ánimo, con mayor fuerza. Ella no se desanima ni pierde la confianza. Espera, es pertinaz, empuja la reja, fuerza el muro con su fe simple, sencilla, pero al fin y al cabo fe confiada. Y el Señor la prueba para con esto enseñarles a sus discípulos a creer. Él no es un autoservicio en el que se hace fila y se encuentra todo pagando. No, Él es un Dios que nos quiere cercanos, que quiere que compartamos nuestro tiempo con Él, que nos sentemos a su lado, que le abramos el corazón, que gocemos de su palabra y de su amor, y no que simplemente obtengamos un milagro y una vez obtenido, volver a la vida de antes. Es que más que de milagros, necesitamos hoy es de salvación. Esta mujer no solo es modelo de fe, sino alguien que puede explicarnos y enseñarnos lo que significa exactamente la oración. A esa mujer desconocida del Evangelio, que seguramente está entre los santos del cielo, hoy le decimos, enséñanos a orar. Como tú lo hiciste, con perseverancia, con humildad, con sencillez, con confianza, abandonados plenamente en la voluntad del Señor y buscando, por encima de todo, su voluntad. Que esa sea nuestra oración también en este domingo, para que podamos renovar nuestra fe y que el Señor no tenga que decirnos como a Pedro, ¿por qué dudas, hombre de poca fe, mujer de poca fe? Y en un tercer momento, ya para terminar, una palabra que me llama la atención muchísimo hoy, la palabra migajas, migajas. Es la oportunidad que esta mujer ve cuando el Señor le contesta, no está bien dar el pan de los hijos a los perritos. Ella dice, sí, pero es que yo no estoy pidiendo el pan. Los perritos se comen las migajas que caen de encima de la mesa. Yo estoy pidiendo solamente una migaja. Ella tenía una fe increíble, que se contentaba con las migajas. Estaba segura de poderse saciar ella y su hija solo con esas migajas de amor que vienen del corazón de Dios. Quizá necesitamos como cristianos aprender a saciarnos con las migajas, seguros de que solo una palabra bastará para sanarnos. Una palabra de Jesús aparentemente es nada. Una migajita, diríamos nosotros. Y sin embargo, la profesión de fe dice eso, ¿no? Solo una palabra. Señor, yo no soy digno de que entres en mi casa, pero una sola palabra bastará para que yo quede sano. A Hay una tendencia hoy, no tanto por las migajas, no sé por qué a la gente le gusta tener un afán por los milagros, por el sensacionalismo, por las apariciones, por las revelaciones, por los eventos prodigiosos, por los fenómenos extraordinarios. Y resulta que Dios no se manifiesta en ese tipo de situaciones como tan rimbombantes. No. ¿Dios se manifiesta en qué? En las migajas de amor, porque al fin y al cabo es la sencillez y la humildad lo que nos hace crecer. Es la elección de Jesús, es la pedagogía de Jesús, que siendo grande se hizo pequeño, que siendo poderoso se hizo débil, que siendo rico se hizo pobre. Es a través de la sencillez y la humildad como verdaderamente podemos crecer en el amor de Dios. Confiémonos en este domingo a Dios nuestro Señor. Las migajas también nos han llevado a la búsqueda, perdón, de ese tipo de fenómenos extraordinarios, nos ha llevado a una cosa fea, ¿no? El uso de las redes, por ejemplo, en la época de la pandemia, pues bueno, se valía. Qué bueno que nos transmitan la misa por YouTube y que nos la transmitan por Facebook, ¿no? Qué bueno es estar uno sentado en el señón de su casa y pensar que ya con eso basta. Hay una frase, en estos días el Papa León nos lo recordaba, nos decía, volvamos a los templos. Cada migaja de Jesús contiene el sabor auténtico del pan, que no se recibe por redes sociales. El pan virtual puede que sea muy sofisticado y disponible, que se encuentre de manera demasiado fácil, pero este pan jamás reemplazará al pan recién sacado del horno, que contiene el delicioso olor del amor crucificado, que nos llena el corazón y el alma. Volvamos a nuestros templos. Solo en la celebración de la Santa Eucaristía y en la comunión auténtica encontramos el pan genuino, el verdadero pan del cielo que nos da la vida eterna. Así es. Profesemos todos nuestra fe. Creo en Dios Padre Todopoderoso, Creador del cielo y de la tierra. Creo en Jesucristo, su único Hijo, nuestro Señor, que fue concebido por obra y gracia del Espíritu Santo. Nació de Santa María Virgen, padeció el poder de Poncio Pilato, fue crucificado, muerto, sepultado, descendió a los infiernos. Al tercer día resucitó de entre los muertos, subió a los cielos y está sentado a la derecha de Dios Padre Todopoderoso. Desde allí debe venir a juzgar a vivos y muertos. Creo en el Espíritu Santo, la Santa Iglesia Católica, la comunión de los santos, el perdón de los pecados, la resurrección de la carne y la vida eterna. Amén. Hermanos unidos como pueblo de Dios y confiados en tu misericordia, presentamos al Padre nuestras súplicas por quienes sufren a causa del terremoto que ha golpeado a nuestro país, diciendo todos, te rogamos, óyenos.
1: Te rogamos, óyenos. Por el Papa León XIV y por los obispos de Colombia, para que su cercanía y su palabra sigan siendo signo de consuelo y de comunión para el pueblo afectado, oremos.
0: Te rogamos, óyenos.
1: Por los hermanos que perdieron la vida en el terremoto, para que Dios nuestro Padre los reciba en su paz, y por sus familias, para que encuentren consuelo en la fe y en la cercanía de la comunidad cristiana, oremos.
0: Te rogamos, óyenos.
1: Por los damnificados, los heridos y quienes aún esperan noticias de sus seres queridos desaparecidos, para que no les falte techo, alimento ni esperanza en medio de la prueba, oremos. Por los organismos de socorro del Estado y de la sociedad civil y los miembros de la fuerza pública que trabajan en las labores de búsqueda, rescate y atención a los afectados, para que el Señor sostenga su entrega y proteja sus vidas, oremos.
0: Te rogamos, óyenos.
1: Por el personal de salud y por los voluntarios que acompañan a los afectados, para que su servicio generoso sea para cuantos sufren, signo del amor de Dios, oremos.
0: Te rogamos, óyenos.
1: por esta asamblea celebrante y por todo el pueblo colombiano, para que unidos como una sola familia, sepamos responder con generosidad, responsabilidad y solidaridad al sufrimiento de nuestros hermanos. Oremos.
0: Te rogamos, óyenos. Padre bueno, tú que eres refugio y fortaleza para tu pueblo en la angustia, escucha las súplicas que hoy te presentamos por nuestros hermanos afectados por el terremoto. Que tu espíritu sostenga la esperanza de Colombia y nos enseñe a ser los unos para los otros, signos concretos de tu misericordia. Por Jesucristo nuestro Señor. Amén.

0: Oremos, hermanos, para que este nuestro sacrificio sea agradable a Dios Padre Todopoderoso.
1: Iniciate, hermanos, este sacrificio para la alabanza y gloria de tu nombre, para nuestro bien y para nuestro santo bien.
0: Acepta, Señor, nuestras ofrendas, en las que vas a realizar un admirable intercambio.

0: El Señor esté con ustedes.
1: Con tu espíritu.
0: Levantemos el corazón. Demos gracias al Señor, nuestro Dios.
1: Es justo y necesario.
0: En verdad es justo y necesario nuestro deber y salvación darte gracias siempre y en todo lugar. Señor Padre Santo, Dios Todopoderoso y Eterno, por Cristo Señor nuestro, el cual, compadecido del extravío de los hombres, quiso nacer de la Virgen, sufriendo la cruz, nos libró de eterna muerte, y resucitando de entre los muertos nos dio vida eterna. Por eso con los ángeles y arcángeles, con los tronos y las dominaciones, y con todos los coros celestiales, cantamos sin cesar el himno.

Santo eres en verdad, Padre, con razón te alaban todas tus criaturas, ya que por Jesucristo, tu Hijo, Señor nuestro, con la fuerza del Espíritu Santo das vida y santificas todo y congregas a tu pueblo sin cesar para que ofrezca en tu honor un sacrificio sin mancha, desde donde sale el sol hasta el ocaso. Por eso, Padre, te suplicamos que santifiques por el mismo Espíritu estos dones que hemos separado para ti, de manera que se conviertan en el cuerpo y la sangre de Jesucristo, Hijo tuyo y Señor nuestro, que nos mandó celebrar estos misterios. Porque él mismo la noche en que iba a ser entregado tomó pan, dando gracias te bendijo, lo partió y lo dio a sus discípulos diciendo: tomen y coman todos de él, porque esto es mi cuerpo que será entregado por ustedes.

Del mismo modo, acabada la cena, tomó el cáliz, dando gracias, te bendijo y lo pasó a sus discípulos diciendo: tomen y beban todos de él, porque este es el cáliz de mi sangre, sangre de la alianza nueva y eterna, que será derramada por ustedes y por muchos para el perdón de los pecados. Hagan esto en conmemoración.

0: Así pues, Padre, al celebrar ahora el memorial de la pasión salvadora de tu Hijo, de su admirable resurrección y ascensión al cielo, mientras esperamos su venida gloriosa, te ofrecemos en esta acción de gracias el sacrificio vivo y santo. Dirige tu mirada sobre la ofrenda de tu Iglesia. Reconoce en ella la víctima por cuya inmolación quisiste devolvernos tu amistad, para que, fortalecidos con el cuerpo y la sangre de tu Hijo, y llenos de su Espíritu Santo, formemos en Cristo un solo cuerpo y un solo Espíritu.
1: Que Él nos transforme en ofrenda permanente, para que gocemos de tu heredad, junto con tus elegidos, con María, la Virgen Madre de Dios, su esposo San José, los apóstoles y los mártires, y todos los santos, por cuya intercesión confiamos obtener siempre tu ayuda.
2: Te pedimos, Padre, que esta víctima de reconciliación traiga la paz y la salvación al mundo entero. Confirma en la fe y en la caridad a tu Iglesia, peregrina en la tierra, a tu servidor el Papa León, a nuestro obispo Marco Antonio, al orden episcopal, a los presbíteros y diáconos, y a todo el pueblo redimido por ti. Atiende los deseos y súplicas de esta familia que has congregado en tu presencia. En el domingo, día en que Cristo ha vencido a la muerte y nos ha hecho partícipes de su vida inmortal, reúne en torno a ti, Padre misericordioso, a todos tus hijos dispersos, a nuestros hermanos difuntos, en particular Gerardo, y a cuantos han muerto en tu amistad, recíbelos en tu reino, donde esperamos gozar todos juntos de la plenitud eterna de tu gloria. Por Cristo, Señor nuestro, por quien concedes al mundo todos los bienes.

0: como la mujer del Evangelio, con sencillez, con humildad. Dirijámonos a Dios nuestro Padre, oremos por Colombia, oremos por esta humanidad fragmentada por la violencia, por tantas circunstancias. Que el Señor nos permita volver a la unidad en la fe y en el cumplimiento de su voluntad. Digamos, Padre nuestro, que estás en el cielo, santificado sea tu nombre. Venga a nosotros tu reino. Hágase tu voluntad en la tierra como en el cielo. Danos hoy nuestro pan de cada día. Perdona nuestras ofensas como también nosotros perdonamos a los que nos ofenden. No nos dejes caer en la tentación y líbranos del mal. Líbranos, Señor, de todos los males y concédenos la paz en nuestros días, para que, ayudados por tu misericordia, vivamos siempre libres de pecado y protegidos de toda perturbación, mientras esperamos la venida gloriosa de nuestro Salvador Jesucristo.
1: Santa la gloria por siempre, sí.
0: Señor Jesucristo, que dijiste a tus apóstoles: la paz les dejo, mi paz les doy. No tengas en cuenta nuestros pecados, sino la fe de tu Iglesia. Y conforme a tu palabra, concédenos la paz y la unidad. Tú que vives y reinas por los siglos de los siglos. La paz del Señor esté siempre con cada uno de ustedes. Como hermanos, démonos hoy todos un saludo de paz.

0: Hermanos, aquí está Cristo, Él es el Cordero de Dios que quita los pecados del mundo. Dichosos los invitados a la cena del Señor.
1: Soy digno de que entres, pero la palabra tuya estará para siempre.
0: Yo soy el pan vivo que ha bajado del cielo, dice el Señor. El que coma de este pan vivirá para siempre.

Dios todopoderoso y eterno, grande y digno de toda alabanza, rico en misericordia, bueno con todos y compasivo con cuanto has creado. Tú eres fiel en tus promesas y santo en todas tus obras. Tú sostienes al que cae y levantas al abatido. Tienes puestos tus ojos en cuantos esperan en ti y les das el sustento a su tiempo. Abres tu mano generosa y colmas de bienes a todo viviente. Te acercas a quien te invoca de verdad, escucha su clamor y lo salvas, y guardas a los que te aman. Vuelve, Señor, tu mirada compasiva sobre tu pueblo colombiano, herido en estos días por el terremoto Da el descanso eterno a los hermanos difuntos. Consuela a las familias que lloran su pérdida. Ayuda a encontrar a los desaparecidos. Devuelve la calma a los heridos. Sostén con tu gracia a los damnificados y fortalece a cuantos en nombre del amor trabajan sin descanso en su auxilio, para que sostenidos por tu mano providente no desfallezca en ello la esperanza. Por Jesucristo nuestro Señor.

0: un avisito parroquial. Ayer fue la ordenación en el municipio de Belalcázar, en el Vicariato Apostólico de Tierra Adentro, de Monseñor Homero Marín Arboleda, nuevo vicario apostólico de ese lugar, lugar en el cual yo estuve administrándolo durante un poco más de 2 años. Y pues fue un evento muy bonito, la gente muy contenta, una plaza totalmente llena porque no cupo la gente en la catedral, pero fue un momento de fe, de celebración, de unidad, realmente una acción de gracias inmensa a Dios nuestro Señor, que se acordó también de este territorio que necesitaba urgentemente a su obispo. Un administrador es muy poco lo que puede hacer, pero bueno, ya terminó esta etapa de la administración. Es por eso que hoy nos acompaña Monseñor Inge Wang. Él es el secretario de la Nunciatura. Ayer también fue nombrado el nuevo nuncio apostólico para Colombia. Pero mientras llega el nuncio, él es el encargado de todas las cuestiones de negocios, cuestiones jurídicas en la Nunciatura Apostólica de Colombia. Estuvo con nosotros ayer en el Cauca y hoy nos acompaña en esta Santa Eucaristía. Yo le ruego que le brindemos nuestro aplauso de bienvenida a esta fiesta. Y ahora sí, recibamos la bendición. El Señor esté con ustedes. Bendito sea el nombre del Señor. Nuestro auxilio es el nombre del Señor.
1: Es el cielo y la tierra.
0: Y la bendición de Dios Todopoderoso, Padre, Hijo y Espíritu Santo, descienda sobre ustedes y los acompañe siempre.

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2: Las 8 y un minuto. 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

0: Muy buenos días, mis queridos amigos de la radio de los 840 de la M de HJWK. Qué alegría encontrarnos nuevamente en este domingo, en esta mañana, para bajar un poquito el ritmo, para respirar profundo, disfrutar de esas cosas sencillas que muchas veces por vivir de afán no nos damos cuenta que las dejamos pasar. Agradecemos en este día porque nos cayó agüita. Los invito a preparar ese cafecito, a sentarse cómodamente y por supuesto dejar que la buena música haga lo suyo, porque hay canciones que no solamente se escuchan sino también se sienten, se recuerdan, hasta que nos llevan de regreso a ese momento que creímos un día inolvidable. Bienvenidos a Reminiscencias y Algo Más. Este es un espacio para recordar la música, las historias, las tradiciones, los pequeños momentos que hacen parte de nuestra vida. Un saludo enorme para los campesinos que ya están en sus labores, para quienes madrugaron a trabajar hoy domingo, para los conductores que recorren las carreteras de nuestro departamento, de nuestra capital, y por supuesto para las familias que hoy comparten ese desayuno juntos con la radio encendida. Gracias por permitir dejarnos entrar nuevamente en sus hogares. Esto es HJWK, los 840 de la M, su emisora familiar, la suya, la mía y la nuestra. Hay una emisora que más que poner canciones, busca acompañarlos en su día, en sus mañanas, en sus tardes y también en sus noches. Hoy comenzamos esta mañana de domingo, bienvenidos. Domingo de Reminiscencias y Algo Más. Son las 8 de la mañana con 6 minutos. Hoy es 16 de agosto de 2026. 16 días de este mes de agosto, deseándoles lo mejor de lo mejor. Bendiciones para todos nuestros fieles oyentes de la radio HJWK. Recordarles, por supuesto, quién está a cargo de la programación musical: el viejo Willy, Willy Adolfo Sauvit. Muchísimas gracias por nuestra programación musical del día de hoy. En los micrófonos de esta mañana de domingo de Reminiscencias y Algo Más, Fernanda Cubillos, la rojita de la radio, acompañándolos en esta mañana bendecida, y también en nuestra dirección general de Javier Leyton Álvarez. 8 de la mañana con 7 minutos, 8 de la mañana con 7 minutos, apenas comienza la buena música en HJWK.
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0: Hay algo que quisiera pedirles el día de hoy, en esta mañana fresca, lluviosa en nuestra capital. Antes de pensar en lo que nos falta, pensemos por favor en lo que ya tenemos. Hoy agradecemos por despertar, por la familia, por esa persona que nos acompaña, por el trabajo, por el techo, por la comida, por la oportunidad de comenzar un nuevo día. Y si esta semana tuvo dificultades, agradezca también por haberlas superado. Tal vez no fue una semana perfecta, pero usted ha llegado hasta hoy domingo y eso significa que usted también es muy valiente. Al llegar hasta aquí, ya es un motivo suficiente para decir gracias Dios, gracias vida, gracias por esta nueva oportunidad. Que este domingo nos encuentre con el corazón tranquilo, con la disposición de disfrutar todo lo que tenemos. Seguimos con la buena música, reminiscencias y algo más. Claro que sí, empezamos a saludarlos también a través del 320-327-5767. Por ejemplo, ya nos están entrando llamadas de buenos días a través de nuestra línea de contacto. Decimos, ¿aló? Buenos días, buenos días.
1: Buenos días.
0: Hola, buenos días.
1: María Pérez, Luis Arnulfo Castro del barrio Las Palmas, líder comunitario, religioso y deportivo. Que tenemos cura, además de...
0: No te escuchamos muy bien,
1: María Fernanda, quiero saludarla en este día tan especial a toda la comunidad de la Comuna 10, especialmente a todos los radio oyentes que nos escuchan y que son oyentes, y en especial a la Catica, mi gran amiga de combates espirituales en la catedral, a Jotito Salas, mi gran amigo de combates religiosos y espirituales. Quiero en este día, María Fernanda, además de saludarlos a todos cariñosamente, presentarles algunas noticias, pintoritas de fe, les llamo.
0: Sí, señor.
1: Celebrábamos en el mundo la asunción, no confundamos la ascensión del Señor con la ascensión de la Santísima Virgen al cielo. Hoy, 16 de agosto, día de San Roque, el hijo de un gobernador que se hizo ya viento en tiempo de peste. Un perrito lo alimentó durante mucho tiempo cuando se arrastró hasta una cueva y con pan y agua este perrito lo alimentaba y fue reconocido como de la Real. En el pecho llevaba una marca. Al Huila llegó esta devoción desde Matamundo hasta San Bartolo por dos hermanas pudientes que tenían mucha fe y le hicieron traer de Ecuador una imagen pequeñita. Yo trabajé 2 años en la parroquia y conocí la imagen pequeñita que solamente sale en el día de hoy a las celebraciones especiales. Pendiente de la peste que se llevaba a cabo en ese tiempo, las hermanas rogaron desde este corregimiento, desde Matamundo hasta San Bartolo, con la imagen, y terminó la peste, tanto de humanos como de animalitos. Quiero felicitar a mi gran amigo, el párroco padre Carlos Alirio Parada, en este día de San Roque. Por favor, le ruego una cancioncita de Julio Jaramillo, Yo vi llorar a Dios, y recemos mucho con nuestros hermanos que están en estos momentos padeciendo en el Eje Cafetero, en Chocó y en el Valle. Bendiciones para todos y que sea un día maravilloso con Dios y con María Santísima.
0: Claro que sí, señor. Muchísimas gracias por a esta hora reportar tu sintonía, por supuesto, con tus palabras, con tu mensaje y con tus saludos especiales. Abrazo para los que se conectan con los 8:40 desde muy temprano y también abrazo para los que se conectan con los medios digitales a escuchar HJWK. Por supuesto, tenemos varios temas, varios efemérides que pasan en un día como hoy. Bueno, la mañana acaba de comenzar, nos acompañan exactamente, nos acompañan 27 grados centígrados, 27 grados centígrados, el pronóstico de lluvias más o menos a las 3 de la tarde. El pronóstico de lluvias nos indica que tenemos 90% de precipitaciones para este día. A esta hora, como les decía, son 27 grados, la máxima para hoy son 31 grados y una mínima de 26. Esperemos entonces, hoy nos tocó un día lluvioso y también agradecemos al cielo por la lluvia que tenemos el día de hoy. 8 de la mañana, 19 minutos, 8 de la mañana, 19 minutos, comenzamos nuestro juego de recuerdos. Quiero que piense en esa canción que tenga una historia especial en su vida. No necesariamente pues tiene que ser alguna canción romántica, puede ser aquella que escuchan los papás en una fiesta de la juventud, la que acompañaba a los viajes de familia, o esa canción que siempre ponían un domingo. ¿Cuál es esa canción que cuando empieza a sonar, usted inmediatamente, esa canción la escuchábamos un domingo? Piénselo, porque seguramente todos tenemos alguna. Y es que la música es en magia que ninguna tecnología ha podido pues reemplazar hasta el día de hoy. Guarda momentos, guarda recuerdos, guarda sonrisas. Uno puede olvidar alguna fecha o incluso una conversación, pero escucha esa canción y de repente, ¡plum!, viene nuestro recuerdo. Eso es reminiscencia, así algo más. Por supuesto, recordamos la mejor música en nuestros 840 de la M, la emisora familiar, la suya, la mía y la nuestra, a través también de nuestro número de contacto 320-327-5767. Nos saludamos, nos deseamos el feliz cumpleaños para los que estén de feliz vuelta al sol este 16 de agosto 2026. También pide sus canciones favoritas y disfrutan de la buena música en HJWK.
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0: 8 de la mañana, 35 minutos. ¿Se acuerdan de los domingos de antes? Esos domingos en donde no nos afanábamos tanto, donde la familia ya tenía más tiempo de sentarse a disfrutar de momentos juntos. En muchas casas el domingo comenzaba con una buena taza de café o chocolatico caliente. Seguía con el desayunito familiar y después venía ahí sí la visita de los abuelos, salir al parque, ir a la misa o simplemente una tarde de conversación. Tal vez no teníamos tantas cosas como ahora, claro, pero teníamos algo que hoy muchas personas extrañan: el tiempo. El tiempo para conversar, para escuchar, para visitar, para estar juntos, y quizás por eso los recuerdos están siendo tan importantes en nuestra memoria. Hoy le pregunto, mi querido oyente, ¿cómo eran los domingos en su casa anteriormente, cuando era niño, cuando era joven? Cuéntenos mentalmente esa historia mientras nosotros seguimos recorriendo entre tantas canciones algún recuerdo de su juventud a través del 320-327-5767. Una persona muy especial, familia HJWK, nos dice buenos días a través de una nota de WhatsApp. Mi querida Delfinita, la casica de HJWK, hoy nos saluda desde muy temprano. Delfinita, bienvenida, buenos días.
1: Hola Fernandita, buenos días, habla con la cacica, aquí saludándole, deseándole un feliz semana.
0: Que muchas gracias.
1: Que el Señor la bien me la acompañe y me la proteja. Yo sí la pensé mucho y la puse en la oración el día del temblor.
0: Muchísimas gracias.
1: Recordándola mucho por ese maravilloso programa suyo, y le quiero mandar un saludo muy especial a don Flavio Castro José Roa, allá en Pereira, que está súper bien, bendito sea el Señor. A él y su familia están bien, bendito sea el Señor. Y también para saludar a mi amigo Luis Castro, que está mandando mensajes muy bonitos a la Santísima Virgen, y para mandar un saludo muy especial a mis hijas, a todo el combo madrugador, la Fuerza Amarilla, mis copitos de nieve, mis comunidades eclesiales de base, y para todos los sacerdotes en el día de hoy, porque están todos en cadena de oración por nuestra querida Colombia.
0: Así es.
1: Fernandita, que el Señor me la acompañe y me la bendiga, ¿oyó? Me hace el favor y me regala la canción, la sombrerera. Me hace el favor y me la regala para recordar todo mi departamento del Tolima, y sobre todo mi tierra, Chaparral, Tolima. Dios me la bendiga, que el Señor me la proteja hoy y siempre, amén.
0: Gracias, gracias, gracias, infinitas gracias, Elmirita, por esos saludos, esos buenos días recargados de amor y bendición. Por supuesto, palabras de fuerza para los que están allí en el epicentro, por supuesto, de aquel temblor, la pasada fecha, que nos sacudieron el piso. Y nos hace recordar una cosa muy importante: hoy estamos y mañana no sabemos. Aprovechemos el día a día, siempre, siempre como si fuera el último, con los nuestros, con nuestra familia, con los de nosotros. Siempre aprovechemos a tener y mantener un corazón tranquilo. Gracias, Delfinita, por reportar tu sintonía con ese mensaje tan hermoso. Gracias también por ponernos en oración absolutamente todos tus cercanos, y por comunicarnos a través de los 8:40 de la AM, a través de la radio favorita de todo el departamento del Huila, que somos bendecidos una vez más. 8 de la mañana, 39 minutos. También saludamos a otro amigo fiel y especial de nuestra radio. Don Iber Córdoba nos dice buenos días a través de una nota de voz. Don Iber, buenos días.
2: Buenos días, María Fernanda. Un saludo especial para usted, para esa gente amable que escucha todos domingos y sábados con su maravillosa voz en reminiscencias y algo más, y en el recargue. Un saludo muy especial a mi gente linda de los diferentes municipios de Neiva, y departamento del Huila. La emisora HJWK, la gran emisora radial de nuestra ciudad de Neiva. Un saludo muy especial a los empresarios que quedaron, los hijos de Jorge y Charly, su esposa y sus hijos.
0: Sí, señor.
2: Un saludo muy especial a toda la gente que se comunica de los diferentes barrios y municipio y fuera de Colombia por el reaudio de la internet. Mi saludo cordial para la gente amable que pasaron esta, familiares, amigos, que lo perdieron todo en esa tragedia del eje cafetero, donde sucedió este gran desastre. Me gustaría que el obispo de Neiva hiciera una misa por la tragedia esa, a esta gente amable que les pasó y los que perdieron sus familiares, amigos y todo en general. Muchas gracias a esta gran empresa radial de HJ Boyacá. Un saludo muy especial. Y mis condolencias a esta gente que pasó esta tragedia en Colombia. Gracias a la gente que ha dado ayuda a esta gente humilde que les pasó esta tragedia.
0: Sí, señor, claro que sí.
2: El departamento del Huila pues pasó cosas, pero muy leves. Y acá en Neiva pues también estamos más o menos bien, gracias a Dios. Mis saludos y condolencias a usted, María Fernanda, al equipo de Acción Pública, a los ingenieros de sonido, a toda esta casa radial que tenemos en el departamento del Huila, nuestra ciudad Bambuquera y América.
0: Sí, señor.
2: Mis saludos cordial a toda la gente amable del campo. Saludo muy especial. Feliz día, mi Dios los bendiga. Qué día tan maravilloso, fresquito en el día de hoy. Sigan escuchando reminiscencias y alguna más con esta voz maravillosa de María Fernanda Cujiño y festivos. Y sábados el recargue. Que mi Dios los bendiga en esa mesa de trabajo.
0: Gracias, don Iber.
2: A esta casa radial. Saludos para la familia Mosquera, a don Miller, a sus nietas, Sarita, Nicole, Julián, Tuto, el gordito de oro, Tuto. Saludo especial a toda la gente que escucha esta voz maravillosa de María Fernanda. Mi Dios los bendiga, viene de excelente día. Chau, chau, chau.
0: Excelente día también para don Iber Córdoba. Mil gracias también por las oraciones extendidas a la gente que más lo necesita en este momento. Somos HJWK, su emisora familiar, la suya, la mía y la nuestra. Son las 8 de la mañana, 42 minutos. Volvemos con la mejor música del fin de semana. Gracias al viejo Willy, William Adolfo Sabit, dejándonos un excelente fin de semana.

Las 8 y 45 minutos. 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

0: 8 de la mañana con 54 minutos. Esta mañana quiero hacer un reconocimiento especial a nuestros adultos mayores. Ellos son una biblioteca viva. Tienen historia de épocas que nosotros solamente conocemos por fotografías. Y también nos enseñan a el valor de la palabra, la familia, el trabajo, de cumplir lo que se promete. Si usted todavía tiene a sus padres, a sus abuelos, a una persona mayor que quiere mucho con todo su corazón, aproveche este domingo para llamarla, para preguntarle cómo está, para escucharla, porque algún día vamos a entender que esas conversaciones que parecían tan normales eran en realidad verdaderos tesoros. Un abrazo enorme para todos nuestros adultos mayores que en esta mañana también está hecha para ustedes. Hoy es domingo de reminiscencias y algo más, 8 de la mañana con 53 minutos.
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0: Las 8:57.
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0: en una mañana como esta. Ya son las 9 de la mañana con 4 minutos. El Huila tiene una manera muy particular de quedarse en nuestros corazones. Está en sus montañas, en sus cultivos, en el café, en el río Magdalena, en sus fiestas, en la música, en la manera de tan solo cómo conquistan nuestros corazones. Pero sobre todo el Huila está en su gente, nuestros campesinos, comerciantes, trabajadores, familias que viven y mantienen vivas sus tradiciones y en quienes incluso viviendo lejos siguen sintiendo ese orgullo de ser huilense. Así que desde nuestra capital bambuquera, por supuesto, saludito a cada municipio, corregimiento, vereda que nos está escuchando a esta hora. Reciban un abrazo enorme. Recibimos
1: ¿aló?
0: Saluditos a esta hora de la mañana a través del 320-327-5767. Buenos días.
2: Buenos días, señorita Fernanda.
0: ¿Cómo me le amaneció, señora Crisanta?
2: Bien, gracias, señorita. Ya me conoce la voz, ¿no?
0: Claro que sí, claro que sí.
2: Sí, para saludar a mi querida madre, Laura Inés Quintero, en el corregimiento del Caguán, a la señora Edelmira Liscano, novia Liscano, María Jesús Liscano, a la señora Esperanza Lozada, al señor Hernando Gutiérrez, a mi esposo Fabio, a mis hijos Oscar Luis, Juan Carlos, mi hija Nini Joana, mi nieta Lina María Rojas y mi hijo Fabio Rivera Rojas y Mauricio Rivera Rojas, y para saludar a la señora Elena en Granjas Comunitarias y todos los que me estén escuchando. Muchas gracias, señorita Fernanda.
0: Con todo el gusto, señora Crisanta. Feliz domingo, bendecido domingo de reminiscencias y algo más. Otra llamadita a esta hora de la mañana. Edelmirita, buenos días.
3: Buenos días, mi niña Fernanda. Qué gusto de escucharla.
0: Me alegra el corazón, señora Edelmirita. ¿Cómo está?
3: Bien, bendecida por el Señor Jesús y mamita María. Fernandita, mi gran saludo para mis amigos.
0: Sí, señora.
3: Ricardito Manturrej en Baraya, la señora Yolanda Reyes en Tello. También mi querida amiga Erenita Tobar en Granjas Comunitarias. Y un saludo muy especial para don Jorge Salas, Jesucita Mosquera allá en el lago. Quiero dar un saludo muy especial primero a la familia Guzmán Fernández, a todos los de Colombia, pero muy, muy en especial a la señora Romelia, que está hoy cuidando a su madre, porque esa madre está de happy, ha estado de happy ayer, estuvo sí, de happy. Sí, entonces esos hijos son tan queridos que se los van a celebrar toda esta semana.
0: Como debe ser.
3: Sí, es la vitriona de Villalaurel, doña Braluz Fernández de Guzmán. Mi saludito muy especial para ella, que la quiero tanto, los quiero tanto a ellos, y que sigas cumpliendo muchísimos años en Cristo Jesús y la Santísima Virgen María, que me la siga cubriendo con tu divino manto y que el Señor me la guarde y me la bendiga siempre, siempre.
0: Amén.
3: Y
0: no,
3: que
0: pero
3: en Cristo Jesús.
0: Con ese saludo, mejor dicho, ¿quién no se alegra el corazón, cierto, señora Edelmirita? No,
3: señora. Mi niña Fernanda, muchas gracias. Que el Señor me la guarde y me la bendiga también. Y también un saludo para don Flavio José Castro, donde se encuentre.
0: Claro que sí.
3: Recordamos.
0: Bueno, y sí, señora.
3: Me la guarde y me la bendiga, que la tenemos allá frente al cañón por muchos años, ¿oyó?
0: Claro que sí. Bendiciones, señora Edelmirita. Muchísimas gracias por reportar tu sintonía a esta hora de la mañana a través del 320-327-5767. Para todos los que están escribiendo a través del WhatsApp, para todos los que están llamando a esta hora de la mañana, mil bendiciones en este domingo fresquito de reminiscencias y algo más. Saludamos a esta hora a la señora María Cano. Buenos días.
4: Buenos días, María Fernanda. Dios la bendiga y la Santísima Virgen los cubra con su divino manto y el Espíritu Santo nos ilumine a todos.
0: Amén, muchísimas gracias.
4: Como primera medida, darle gracias a Dios y a la Santísima Virgen por la catástrofe del lunes, que gracias a Dios y a nuestra Madre Santísima no nos pasó nada. Un saludo muy cordial para todo el combo madrugador, porque gracias a Dios se han reportado que estamos bien. Y que vamos bien, bendito Dios. pero tengamos mucha fe en Dios y la Santísima Virgen, que son los únicos que nos pueden ayudar.
0: Sí, señora.
4: María Fernanda, un saludo muy especial para doña Edwiges Marín en Timaná, para Panterita en Fusilaco, para doña Yolanda Reyes en Tello, para doña Judith Montilla en Las Margaritas, para toda la gente de la Ulloa, municipio de Rivera, para mi hermana Virginia en Rivera, junto con todas sus hijitas y sus nietos y sus bisnietos.
0: Sí, señora.
4: Y un recuerdo muy bonito, hoy día de San Roque. Yo ya soy de la tercera edad, pero desde que era una niña, me acuerdo que las fiestas de San Roque existían. Y a nosotros, nuestros papás,
0: ajá,
4: que en paz descansen, nos traían al Cajuán el día de San Roque como fuera. Si no habían que nos trajeran, nos traían a pie, al tuntún, como decían ellos, un rato y otro rato caminando, pero al Cajuán nos llevaban a la Santa Misa de San Roque.
0: Del agua, papá, donde dice el dicho.
4: Mi papá nos llevaba, cuando había la oportunidad, nos llevaba en un burrito que mi abuelito tenía, y le ponía un zurrón por cada lado, y en cada zurrón echaba dos o tres muchachos, y ahí nos llevaba para que no camináramos, y él cabreciaba el burrito. Eso es un recordatorio muy bonito, que yo creo que de mis hermanas es la única que se acuerda de eso, no se me olvida nunca eso. Y había un señor del Cajuán que se llamaba Fausto Tique, era un viejito morenito, alto, delgadito, uh-huh. Él recorría todas las veredas antes de las fiestas de San Roque pidiendo la colecta para San Roque. Y él, cuando bajaba por la Ulloa, traía gallinas, traía mercado que para San Roque, traía la limosna de San Roque. Él bajaba cargado, el viejito, con todo lo que la gente y los devotos de San Roque le mandaban a San Roque. Y era, uh-huh, un viejito muy honesto, e inclusive era el esposo de una tía de nosotros.
0: Sí, señora.
4: Mi mamá. Y esos recuerdos a mí no me olvidan nunca. Fueron recuerdos muy, muy bonitos. Y son recuerdos muy bonitos que ojalá hasta el día que mi Dios se acuerde de mí, me acuerde yo de esos recuerdos tan bonitos.
0: Qué bonito. Muchas gracias. Qué bonito, gracias señora Angelita Cano, que hoy recuerda con nosotros a través de la radio ese momento especial de su vida. Y por supuesto, muchísimas gracias por compartir ese recuerdo precisamente hoy domingo en Reminiscencias y Algo Más. Ya el reloj nos apunta a las 9 de la mañana con 12 minutos, por supuesto, la buena música nunca acaba en los fines de semana. Musicales de HJWK, hoy es 16 días de agosto de este 2026. Con 9 de la mañana, 12 minutos.
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0: 9 de la mañana con 22 minutos. La buena música en HJWK en este domingo de reminiscencias y algo más, por supuesto, que nos acompaña. La buena música en esta mañana fresquita todavía. Saludamos a un amigo muy especial que nos estaba llamando desde temprano, por supuesto, para darnos los buenos días. El poeta de HJWK nos dice buenos días a esta hora de la mañana, don Jorge Salas. Bienvenido a reminiscencias y algo más.
1: Muy buenos días, señorita Fernanda. El amor por Jesús acorta todas las distancias. Buenos días, oyente de reminiscencias y algo más de HJWK. Cada 16 de agosto, la Iglesia Católica recuerda a un peregrino famoso por dedicar su vida a cuidar enfermos. Aunque nació en familia ilustre, al morir sus padres, regaló todos sus bienes a los pobres. Cuando enfermó, se internó en una cueva de un bosque y un perro le llevaba pan todos los días hasta que se curó. Este misionero, que quedó huérfano cuando apenas tenía 20 años, es San Roque, que nació en Montpellier, Francia, y falleció en Bollera, Italia. A San Roque, a la Santísima Virgen María y a Dios les pedimos por la salud de todos los enfermos. Señora Luz Marina Díaz, don David Cuenca, Álvaro Perdomo y el narrador deportivo Ciro Antonio Ruiz. Que la sencillez y humildad del peregrino San Roque inunde nuestros corazones. Saludamos en el barrio Santa Isabel a la señora Nancy Vidal, que está disfrutando de sus cumpleaños. También el saludo para su hermana, la señora Carmen Vidal, en El Vergel. Y también en Santa Isabel saludamos a Kiana Yurani en sus cumpleaños. Feliz cumpleaños, querida sobrina, y que siga siempre siendo amada por toda su familia. Buenos días, don Flavio José Castro Roa en Pereira. Y gracias, señorita Fernanda, por reminiscencias y algo más de HJWK.
0: Muchas gracias a don Jorge Salas por las palabras que siempre nos llenan nuestros corazones de alegría. Ya son las 9 de la mañana y seguimos juntos en reminiscencias y algo más. A esta hora quiero dedicarla para esos sentimientos que han acompañado al ser humano desde siempre. El amor, la amistad, la familia y la nostalgia, tal como lo recordaba nuestro amigo fiel de la radio, Jorge Salas. Porque si hay algo que sabe hacer la música es hablar de aquello que nosotros a veces pues no sabemos decir. Una canción puede decir te extraño, te amo, perdóname, gracias, o simplemente traer un recuerdo. Y seguramente más de uno está escuchando en esta mañana una canción que tiene nombre y apellido. Así que sube el volumen a su radio favorita y déjese llevar por reminiscencias y algo más, porque aquí las canciones tienen permiso para hablar por todos nosotros. 9 de la mañana, 25 minutos. Disfrutemos de la buena programación musical en este domingo de reminiscencias y algo más.
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0: 9:38. Seguimos saludando a través del 320-327-5767. Saludos especiales para doña Carmencita, que se reporta con una notita de voz diciéndonos: buenos días, señores HJWK.
1: Muy buenos días, María Fernanda.
0: Buenas, buenas.
1: A emisora HJWK y a todos nuestros fieles oyentes. María Fernanda, en todo tiempo Dios es bueno. Y me gustó el comentario que hizo la señora Delfina, que los sacerdotes están en oración. Pero también nos invitamos a que también todos pongamos cadena de oración. Porque hay que hacerlo. Hay que hacerlo por las personas que lo han perdido todo, por aquellas personas que han perdido sus seres queridos en esta tragedia tan difícil que tuvo nuestra Colombia, y que también nos siga librando y protegiendo, de que es el Dios poderoso que lo puede hacer todo. Uh-huh. Bueno, María Fernanda, quiero saludar a mi madre, a Santa Isabel, a mis dos hijas e hijo, a mis dos hermanas y hermanito, a todos mis seres queridos, mi tía Nelly Perdomo allá en el barrio San Pedro, y sigue recuperándose con el favor de Dios, así sea hecho está, amén. A mi sobrino Diego Fernando Bautista allá en Campo Alegre, a la señora Cecilia, a la señora Selmira, a la señora Elena, la señora Cacique, María Judy Montilla, a nuestro poeta don Jorge, al don Fabio José Castro, que he escuchado que está en Pereira, gracias a Dios mío porque lo protegió, y a sus seres queridos. Un bendecido día para ti, María Fernanda, y que Dios y mamita María te acompañe, proteja de todo mal y peligro al regreso a casa. Una vez más, muchas gracias, hermosa mujer. Chao.
0: Muchas gracias, corazón, mi querida Carmencita, a esta hora de la mañana reportándose con un saludo para todos sus cercanos, sus familiares, a través de nuestra radio favorita, HJWK, la emisora familiar. Carmencita, yo sé que estás en sintonía con los 8:40 de la AM, así que te mando un abrazo gigante desde nuestra cabina HJWK. Una bendecida mañana para este domingo que nos acompaña ya 28 grados centígrados exactamente. Y también recordarles que a través de nuestra línea de contacto 320-327-5767 decimos buenos días. El teléfono.
2: ¿Aló?
0: Se comunican nuestros oyentes. ¿Aló? Buenos días.
3: Hola, María Fernanda, muy buenos días, ¿cómo estás?
0: Bueno, sí señora, muy bien.
3: Bueno, me alegro mucho, Dios te bendiga.
0: Gracias,
3: María Fernanda. Gracias, señora. Para dar un saludo muy especial a toda mi familia en San Antonio, acá en Neiva, y en San Antonio, uh-huh, Anaconia, a todos mis paisanos. En Betania quiero dar un saludo muy especial a mi Betica bonita, como le digo, que la quiero mucho, igual a la Teresita. Y un saludo muy especial, extender este saludo tan especial a, señora, don Flavio.
0: A don Flavio.
3: Que se me fue. Y pues la verdad, escuché al señor que hablaba, que estaba en Pereira. Entonces, que Dios me lo bendiga, que reciba un fuerte abrazo. Y no, y para ti también, un fuerte abrazo y bendiciones y bendiciones, que estén muy bien. Muchas gracias.
0: Muchísimas gracias, sí señora, claro que sí, un abrazo para todos los cercanos en esta mañana sabrosita de domingo. Gracias por reportar con una sintonía a través de las 8:40 de la M. Sus saludos son muy especiales a esta hora de la mañana. Gracias por reportar también a los que están de cumplocho. Esa lista está larguísima para en un momentito entonces empezar a cantar el Happy Birthday to You. Oiga, tenemos noticias para el día de hoy. Hoy, como también tenemos esas fechas curiosas que nos sirven para recordar que la vida no puede ser tomada siempre tan en serio, vamos a hablar del día de contar un chiste. Hoy, sí señores, hoy en una efeméride de qué pasa en un día como hoy, es el día de contar un chiste. Le voy a contar rápidamente. El 16 de agosto es el día oficial para hacer lo que muchos hacen sin necesitar un permiso: contar los chistes. El día de contar chistes es la excusa perfecta para soltar ese chiste malísimo, malísimo que tenemos algunos de nosotros por ahí. Y si alguien que lo necesita el día de hoy, recordarle a través de nuestra emisora familiar que puede llegar a la radio, encenderla y sacar esa sonrisa. Literalmente es medicina para el alma. Oiga, así que necesito la participación de ustedes. Quiero que cada uno piense en el mejor chiste que conozca, ese que ha contado mil veces, que no se le olvida, que se lo sabe al derecho y al revés, pero que uno vuelve a escuchar y se vuelve a reír. Mientras ustedes recuerdan el suyo, yo les voy a contar mi chiste. Si ustedes han escuchado por ahí, ¿cuál es el colmo de un jardinero? Bueno, no me juzguen si no se ríen, que siempre lo dejan plantado. Ahí está. Bueno, no me juzguen, hoy es domingo de reminiscencias y algo más. También se vale recordar esos chistes malos. Tenemos permiso para contar chistes malos. Ahora sí, queremos escucharlos a través del 320-327-5767, porque una buena carcajada también es una forma de recargar el alma. ¿Cuál es el mejor chiste que nos ha contado? ¿Quién es el contador oficial del chiste de su familia? ¿Usted tal vez? Vamos con música y regresamos con más historia, por supuesto, recuerdos y quién sabe uno que otro chiste por ahí. 9:43 PM, hoy es domingo de reminiscencias y algo más.
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0: Las 9:49.
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0: 9 de la mañana, 52 minutos. Y voy a regalarle rápidamente el contexto de este origen del día de contar un chiste. El origen de esa celebración tan graciosa fue creado en 1994 por Wayne Reinel, que fue un escritor estadounidense especializado en libros de humor precisamente. Su motivación inicial era precisamente pues esta altruista, quería también promocionar sus libros de chistes, pero la idea cayó en gracia. Nunca, mejor dicho, fue extendido hasta convertirse pues en esta celebración internacional. Así que hoy alguien te cuenta un chiste malo, ya sabes a quién echarle la culpa, a este escritor estadounidense. Lo que decía la ciencia de los chistes es que la gelotológica, la ciencia que estudia esa risa, lleva décadas descubriendo cosas sorprendentes sobre precisamente lo que es el humor. Los niños ríen unas 400 veces al día, oiga muy bien, los adultos apenas 15 veces. En algún momento del camino perdemos esa práctica, ¿no? ¿Se lo ha preguntado? Hoy domingo lo invito a que se pregunte cuántas veces sonríe o ríe al día. 15 minutos de risa pueden quemar hasta 40 calorías y liberar las endorfinas equivalentes a esa sesión de ejercicio moderado. ¿Vio? No tiene que salir a caminar, no tiene que ir al gimnasio, solamente reírse 15 minutos al día. ¡Qué fácil es! Los chistes funcionan por lo que los psicólogos llaman teoría de la incongruencia. El cerebro construye una expectativa con el inicio del chiste y recibe un golpe de realidad inesperado al final. Por eso nos reímos. Ese es el choque, lo que provoca esa carcajada, esa risa en el momento. Y también, familia HJWK, para que usted sepa, ¿por qué se ríe cuando le cuentan un chiste? Un chiste bien contado aumenta la tolerancia al dolor. Según estos informes y estudios también de la Universidad de Oxford en los United States, la próxima vez que algo te duela, ya sabes, que alguien te cuente un chiste. Esos son algunos datos de la efeméride de hoy, el Día Internacional de Contar un Chiste. Ahorita les traigo más datos, mientras tanto aprovechamos que ya son las 9:55 de la mañana con más música en Reminiscencias y algo más.
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0: Las 10 y 3 minutos.
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0: Hey familia, soy Jota Dolecayo, son las 10 de la mañana con 7 minutos. Hay una palabra que puede significar muchas cosas, como puede ser familia. Para algunos es mamá, para algunos es papá, para otros son hermanos, son los hijos, son los abuelos, son los amigos que se volvieron familia. O esa persona que apareció en un momento más difícil y que decidió quedarse. La familia no siempre es perfecta, pero tenemos diferencias, discusiones, momentos complicados, pero cuando realmente importa, muchas veces descubrimos quién está ahí. Por eso hoy, si tiene la posibilidad, comparta el momento con los suyos. No tiene que ser algo extraordinario. Puede ser una conversación, un almuerzo, ese café, o simplemente sentarse a tardear juntos para que puedan convertirse en uno de esos recuerdos que algún día van a extrañar. Cuida los suyos. El tiempo no devuelve los momentos que dejamos pasar. Era algo que tenía que decirles porque familia es una palabra muy importante. Y recordarla en ese momento de todo lo que ha pasado es muy importante que tengamos presente que todos somos una familia. Y agradecerles también a todos nuestros fieles oyentes que nos permiten entrar a sus hogares, a sus familias, a sus oídos, a sus quehaceres y acompañarlos con la buena música todos los fines de semana en HJWK, su emisora familiar, la suya, la mía y la nuestra. Saluditos especiales para Marina Chavarro, que reporta su sintonía, saludándonos a través del 320-327-5767. Señora Marinita, buenos días.
1: Hola Fernandita, buenos días, buenos días, el Señor la bendiga, dale un saludito, dale gracias a Dios por este día maravilloso, que está un poquito como con ganas de llover, pero pues vamos a esperar. Un saludo para todos los de la mesa y todos nuestros amables escuchas, acá desde el barrio Arismendi, la saludo y saludo a toda mi familia, que tenga un feliz día, Fernandita, muchas bendiciones.
0: Muchísimas gracias, Marinita, por supuesto. Oiga, sí, mire que hoy la capital bambuquera amaneció un poquito fríita, porque gracias al cielo hoy tenemos precipitaciones. En la mañana teníamos precipitaciones de un 90%, ya han bajado un poco y el IDEAM nos indica que son 85% de precipitaciones para el día de hoy, más o menos a las 12 del mediodía, con una temperatura de 30 grados. Y en este momento, pues ya nos acompañan 29 grados. El sol solecito decidió descansar porque estaba que ardía nuestra capital bambuquera. Saludamos también al convicto madrugador de HJWK, a la señora Selmirita Garzón, que por supuesto también está reportando sintonía. Selmirita, buenos días.
2: Hola, muy buenos días, Fernandita.
0: Un abrazo.
2: Dios me la acompañe siempre. Bien. Aquí como siempre en plena sintonía, escuchando su buena música.
0: Gracias.
2: De fines de semana. Bueno, para saludar a la cacica, la tocaya Selmira Barreto en Tello, Yolanda Reyes, Carmen Julia Vidal, Panterita, Edelmira Cárdenas, Lenita Tobar, a toda la Fuerza Amarilla, a Ángela Cano, doña Ángela Cano, bueno, a toditos, Carmen Julia, ya le dije, Rosa Serna también, doña Eduíges, que es fiel oyente. Ella nos escucha desde Timaná. Y a toditos los fieles oyentes, a mi hija Sandra Patricia, que en estos días está de Happy Happy también. Bueno, a toditos. Y como dijo Panterita, póngale el yatecito, por favor, quisiera escucharlo. Bueno, mil y mil saluditos para todos, toditos. Dios me los bendiga y que Dios nos dé la salud. Chao, mija.
0: Muchísimas gracias, señora Selmirita Garzón, reportando su sintonía. Por supuesto, ahí estamos buscando mi yatecito para complacer a nuestros fieles oyentes de nuestra emisora favorita, HJWK, en esta mañana de reminiscencias y algo más. 10 con 11 minutos. Quiero hacerles una pregunta que está muy fácil de responder, familia HJWK. Si usted tuviera la posibilidad de escoger un día para volver a él, ¿cuál escogería? Tal vez su infancia, tal vez una fiesta, una reunión familiar, tal vez un viaje, o tal vez un momento con sus padres, o también no sé, algún día en que conoció el amor de su vida. Pues todos tenemos un día en el que quisiéramos volver a visitar. Pero también quiero dejarles otra pregunta: ¿por qué volvería ese día? Quizás la respuesta nos ayude a descubrir esas cosas que realmente son importantes para nosotros. Y si algo podemos aprender de los recuerdos es que no podemos regresar al pasado, pero los recuerdos son vida. Recuerden esa frase, los recuerdos son vida, así que vivamos este domingo que también se convierta en un buen recuerdo con reminiscencias y algo más. Y por supuesto, Fernando Cubillo, su voz amiga, la rojita de la radio. Ya son las 10:12 en HJWK.

0: 10 de la mañana con 19 minutos en HJW Caso, emisora familiar, la suya, la mía y la nuestra. ¿Ya pensaron en la pregunta? ¿Ya pensaron en la respuesta? A través del 320-327-5767, los escuchamos, familia HJW Caso. Saludamos a nuestros oyentes más fieles reportando su sintonía a través de nuestra línea de contacto. Venga, a ver qué nos saludaron por aquí, a ver qué dicen. Buenos días.
1: María Fernanda, muy buenos días. Llamo a reportar sintonía de aquí de Cuarto Centenario. Que estén muy bien y que Dios me la bendiga y me la guarde.
0: Muchísimas gracias, señora Sandrita.
2: Yo que le dije, no,
1: María Fernanda, muy buenos señora. Días, gracias. Habla con Sandra Marina, a ver si me hace el favor y me regala la canción Que falta más mi padre. Que esté muy bien, que mi Dios me la bendiga y me la guarde.
0: Claro que sí, señora Sandrita, con todo el gusto, con mucho gusto. Dijo un amigo por ahí que conocemos la mayoría. Programamos tu canción favorita, por supuesto, a través del 320-327-5767. Oiga, también saludamos a través de nuestras llamadas telefónicas porque el teléfono está sonando y nosotros decimos buenos días.
3: Buenos días, Fernandita, ¿cómo estás?
0: Buenos días, señora Martica, yo muy bien, aquí tomándome un cafecito.
3: Uy, qué rico, yo apenas acabo de llegar con el mercado y apenas voy a tomar tinto.
0: Oiga, ¿qué va a hacer de almuercito, Martica, hoy?
3: Pues la verdad, hoy los domingos casi no cocino porque mis hijos pues compran el almuerzo.
0: Ah, no, sabroso.
3: Pues, el día domingo no me meto a la cocina, yo domingo soy enemiga de la cocina.
0: Qué bueno, Martica. Me alegra mucho. Ni para allá va a mirar, dijo un amigo.
3: No, mi amor. El día domingo sí descanso de la cocina.
0: Oiga, Martica, bendecido domingo.
3: Bueno, mi amor, bueno, pues yo que le cuento a usted. A mí me gustaría volver a los tiempos cuando yo me crié en el Espinal con mi mamá. Porque pues yo igual con mi mamá no viví mucho tiempo porque ella murió cuando yo tenía 15 años. Entonces pues yo quedé muy joven. Entonces pues volver a tener esa oportunidad de estar con ella, aunque nunca se va a poder ya, pero sería algo muy rico, muy chévere para mí. Volver a esos tiempos.
0: Sí, señora. Hoy enviamos también un abrazo gigante para el cielo, por supuesto. Para nuestros seres queridos que ya no están aquí, pero están felices de seguirnos acompañando de una manera diferente.
3: Sí, pues en todas partes nos acompaña, sobre todo una mamá siempre nos acompaña en todas partes.
0: Así es, Martica.
3: Sí, el corazón y la fe con ella es toda.
0: Sí, señora.
3: Entonces, pues, de eso le cuento a Fernandita y para ver si de pronto William por ahí dejó la cancioncita, la de los ojos negros de los bacanes del sur, que es otra canción que me gusta. Ya sonó el yatecito, entonces pues ya toca otra.
0: claro, sí, vamos a buscarla en nuestra programación.
3: A ver si de pronto William la dejó por ahí enredada.
0: Bueno, ver, está bien, Matica.
3: Me alegra mucho el día domingo y el día sábado escucharla. Dios me la bendiga y me la guarde siempre. Que mañana también está con nosotros, ¿no?
0: Claro, sí, señora. Claro que sí.
3: Ah, bueno. Entonces, que mi Dios me la guarde y entonces, si mi Dios no lo permite, nos volvemos a oír mañana.
0: Claro que sí. Muchas gracias, Martica, bueno, por reportarnos tu sintonía.
3: Gracias.
0: Recibo tus bendiciones gratamente. Me alegra escucharte, saber que nos acompañamos a través de la radio en los quehaceres, haciendo mercado, haciendo el desayuno, haciendo el almuerzo o simplemente pasando un buen rato con un cafecito bien sabroso. Ya son las 10 de la mañana con 23 minutos. 10 de la mañana con 23 minutos. Y reportan sintonía a través de nuestro WhatsApp. Adivinen quién. Doña Ceci, mi querida Ceci, buenos días.
4: Muy buenos días, señorita periodista María Fernanda.
0: Buenos días.
4: Bendiciones para ti, Fernanda, en este domingo 16 de agosto. Pues yo aquí bien, actitud positiva, dándole gracias a Dios y a la Santísima Virgen por este nuevo día que nos permitió de nuevo estar de pie.
0: Amén.
4: Bueno, Fernanda, y señora, también escuchando su maravillosa voz, su programa tan hermoso que nos da los fines de semana de Redeficiencia y algo más hoy domingo. Y recordando también al señor Flavio José Castro, que era el que nos dirigía antes el programa.
0: Sí, señora.
4: Y al señor Willy, muchas bendiciones para él y la familia. Escuchando a la señora Carmen Julia sobre lo que ella decía, las reflexiones, pues, de que hay que seguir unidos en oraciones para seguir pidiendo por todas estas familias que en este día, el lunes pasado, perdieron familia, familiares y tantas cosas, pero pues con la bendición de Dios, sé que Él nos va a ayudar.
0: Sí, señora.
4: Y seguir unidos en las oraciones para pedir por estas personas. Bueno, y también pues un saludo para ella, ya que la escuché, que es fiel oyente de tu emisora.
0: Sí, señora.
4: Y qué más te digo, y también para el señor poeta. Muchos saludos para don Jorge Salas y la familia, y también para mis hermosas hijas, que las recuerdo porque así yo ya estaba con ella. Uh-huh. Fueron bendiciones de Dios. Y para mis hermanos aquí en la ciudad de Neiva, y a mis hermanas, especial a mi hijo Wilfredo y mis nietos.
0: Sí, señora.
4: Mis nietos y mi nieta. En el barrio Timanco. Bueno, María Fernanda, no siendo más, y recordando así que nosotros para los todos los fiestas de San Roque íbamos también con mis padres, así como dijo la anterior oyente, sobre que era algo que era positivo de ir con ellos a la Santa Eucaristía, allá que ofrecían cada hora en, o que ofrecen, porque todavía las ofrecen, en la parroquia allá del Caguán. Era un privilegio, sí, estar con ellos, pues ellos ya partieron, pero nos quedan esos recuerdos que íbamos todos, mis hermanas, hermanos, a estar allá en oración. Bueno, Fernanda, no siendo más, se despide usted de esta fiel oyente que siempre la recuerda, y me encanta escuchar esa voz privilegiada por Dios. Que le vaya bien, de nuevo al regreso a su hogar, con la bendición de Dios. Así será. Su fiel oyente, Ceci Herrera Muñoz, del barrio Ventilador. Muchas gracias.
0: Mi querida Ceci, un abrazo gigante desde nuestra cabina HJWK. Para mí es un placer alegrarles la mañana, acompañarlos en las mañanas con la buena música, con los temas que traemos aquí para compartir entre todos. Gracias, gracias, gracias por sus miles y miles de bendiciones que recibo todos los fines de semana aquí en nuestra emisora familiar, la suya, la mía y la nuestra. Mi querida Ceci, feliz domingo, maravilloso domingo, reminiscencias y algo más. Por supuesto, nos preguntaban que si nos escuchamos mañana festivo. Sí, nos vamos a escuchar mañana festivo, por supuesto, con festival de música, como siempre traemos todos los festivos. A través del 320-327-5767 contestamos una llamada a esta hora de la mañana. Buenos días.
2: Buenos días.
0: Buenos días.
2: Para un clasificado, Fernandita.
0: Sí, señora, hágale. La escuchamos. Ah, se cortó la llamada. Bueno, a través del 320-327-5767, recuerde, esa es nuestra línea de contacto y también nuestro número de WhatsApp. Nuestra querida oyente pues no ha podido comunicarse con nosotros, pero esperamos prontamente que nos vuelva a retornar esa llamada. 10 de la mañana con 27 minutos, 10 de la mañana con 27 minutos. Hoy es domingo de reminiscencias y algo más.
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0: 35 minutos, desde la mañana 35 minutos, a través del 320-327-5767. Seguimos saludando a nuestros fieles oyentes de Reminiscencias y Algo Más, de HJWK, de su emisora familiar, la suya, la mía y la nuestra. Esos 8:40 que nunca falta en su radio favorita. A esta hora de la mañana complacemos a nuestros fieles oyentes con sus canciones favoritas. A través de nuestra línea de contacto puede pedirla y también enviar sus saluditos especiales para sus cercanos. Estaba entrando una llamada importante de un fiel oyente, no alcanzamos a contestarla, pero invitados a que en nuestros momentos de espacio de charlar con ustedes, aprovechen a hacer esa llamadita y envíen sus saluditos especiales a través de HJWK, su emisora familiar. Saludamos también a la señora Sandrita Marín, que nos ha pedido una canción en esta mañana y vamos a complacerla a través de HJWK hoy en Reminiscencias y Algo Más. Antes de, ya están restableciendo conexión con la llamada anterior que no pudimos contestar.
1: ¿Aló?
0: Intentemos restablecer la conexión. Ana, buenos días.
2: Buenos días.
0: Sí, señora.
2: ¿En dónde? Que estoy clasificado, que estoy vendiendo una casa aquí en Palma 2.
0: Sí, señora.
2: 60 millones y estoy vendiendo una moto o un carro.
0: Uh-huh.
2: Celular 320-445-7299.
0: Oiga, otra vez.
2: 320-445-7299 y una nevera en 500 negociables.
0: Gracias. Listo. Listo, sí señora, ahí está entonces un clasificado a esta hora de la mañana para los que alcanzaron a tomar nota, 320-445-7299. El interesado pues podrá comunicarse a este número y ahí le dan la respectiva información. También tenemos un servicio social a esta hora de la mañana. Nos dice un oyente, buen día, quiero pedirles encarecidamente si pueden pues comunicar esta información. Hay una placa perdida, una placa de una moto perdida. Se extravió la placa de la moto OK45H. Si alguien la encuentra, por favor, se puede comunicar al siguiente número: 322-405-9876. Se agradece mucho a cualquier información que ayude pues para la recuperación de esta placa de esta moto. Repito, 322-405-9876. La placa es la siguiente: KOK 45H. Un servicio social a esta hora de la mañana a través de HJWK. Su ayuda es nuestra ayuda. 10 de la mañana, 37 minutos. 10 de la mañana, 37 minutos. Saluditos nuevamente a todo el convito madrugador que están por ahí. Charle. Mejor dicho, ya saben qué preparar de almuercito. Todavía sigue peleando con la almohada o con la cobija, o todavía sigue peleando con el sofá si pararse o no pararse. Ya son las 10:38. Nosotros complacemos, por supuesto, a los fieles oyentes con sus canciones favoritas. Ahorita esta me la ha pedido Sandrita Marín, que yo sé que ella está sintonizando los 8:40 de la M. Con ustedes, la buena programación en HJWK en este domingo de Reminiscencias y Algo Más.

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1: 10 de la mañana, 46 minutos. Disfrutamos de una buena música, acompañado, por supuesto, de un cafecito. ¿Quién no puede faltar de nuestro departamento del Huila? 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

0: 11 de la mañana con 6 minutos. A través del 320-327-5767 saludamos a través de nuestras llamadas telefónicas. ¿Aló? En esta mañana saludamos a don Jorge Enrique, buenos días.
1: Hola Fernanda, buenos días para todo el colectivo del sistema Inrail de Colombia. Buenos días para toda esa gente querida de mi Neiva, de mi barrio Gaitán, de La Rioja, de Las Palmas, todos aquellos que a esta hora están en sintonía de nuestra HJWK. Para ellos, mis saludos. Saludos para mi hermana Daisy en el barrio Gaitán, para mi sobrina Andrea, para mi amigo Heriberto Ramos allá en La Ulloa y Elías Bermúdez, ahí en el barrio Obrero, para el amigo Bajito, para Prospiti, para el amigo Guillermo Rodríguez y mi amiga Rafaela Rodríguez, mis amigos de la infancia, para ellos mis saludos, y para todos aquellos queridos oyentes,
0: sí señor,
1: radio escuchas de nuestra HJWK, para ellos mis saludos desde Pitalito, desde la ciudad de Laboyos, un saludazo donde estamos comiendo frío a lo bueno.
0: Y por aquí calor. Don Jorge.
1: Caramba, qué controversia, ¿no? Qué indiferencia del tiempo y el clima, ¿no? Pero así es la hermosura de nuestro bello globo terráqueo, bacanísimo.
0: En sí, señor.
1: Tiemblan, en otros no tiemblan, en otros hay agua, en otros hay calor, pero qué bonito es el mundo, ¿no?
0: Claro que sí, sí, don Jorge, muchas gracias.
1: Sí, sí, no hay de qué quejarse, no importa que tiemble, no importa que hagan terremotos, que hagan vendavales, el mundo sigue su curso y sigue siendo hermoso después de que pasa todo, así deje las tragedias que deje, y los que quedamos, pues continuamos nuestro andar.
0: Sí, señor.
1: ¿Qué más, Fernanda? ¿Cómo estás?
0: Bien.
1: En lo personal, ¿cómo es? ¿Cómo ha pegado en esa emisora de bien, no, Fernanda?
0: Excelentemente, don Jorge, excelentemente, sí, señor.
1: Mis felicitaciones, porque verdaderamente toda chiquilla que llega a sentarse ahí en ese patrón, en esa cabina del sistema Enray, mira que todas son triunfadoras. Aquí tengo una amiga que llama también Fernanda. Ella llegó desde temprana edad y se sentó en el, mejor dicho, en el pedazo que les corresponde a las buenas locutoras. Y qué preciosura de esa Fernanda, es una tocaya tuya.
0: Muchísimas gracias, don Jorge, muchísimas gracias por sus palabras, por supuesto que me alegran el corazón.
1: Bueno, Fernanda, en verdad, para mí es mejor, yo quedo más que agradecido escuchar esa dulce voz del sistema Enray para empezar una semana repleta de perspectivas, de proyectos, de anhelos y de deseos. De verdad, esa voz que está ahí dándonos ese programa es una voz casi angelical que nos transmite y nos proyecta positivismo para continuar en nuestra semana, en nuestro mes y en nuestro resto de año. Y mientras esté usted ahí sentada, que el Señor me la bendiga y que todos sus pasos que den sean glorificados por Él y por María Santísima, para que nos regale lo mejor de usted cada domingo en el programa Reminiscencias y Algo Más.
0: Don Jorge, muchísimas gracias, de verdad que sí. Sus palabras son también aliento para mí, para traerle siempre una buena programación todos los fines de semana. Y don Jorge, un abrazo gigante desde nuestra cabina, por supuesto.
1: Recíbalo desde aquí con todo cariño de todos los laboyanos, de todos los que escuchamos el sistema Enray. Un saludo para el amigo Jorge Amaya, para el amigo Álvaro Amaya, que también era o es un amigo de el sistema Enray de nuestra emisora HJWK Neiva.
0: Bueno, don Jorge.
1: Saludos para... Oye, un saludito para el amigo Flavio. Sé que está escuchando el programa, sé que su familia está ahora está pegado del dial. Para ellos, desde Pitalito Jorge Andrade, su saludo, amigo Flavio. Recuerde, amigos desde la tierna infancia hasta la vejez. Ahí estamos, Flavio. Buen resto de domingo para todos.
0: Listo, don Jorge, bendecido domingo de reminiscencias y algo más, por supuesto. Deseamos también salud, abundancia, prosperidad, paz en todos los corazones de nuestros fieles oyentes. Gracias a don Jorge por sintonizar los 8:40 de la M y en esta mañana hacernos esa llamada tan gratificante. También a través de nuestro WhatsApp y línea telefónica 320-327-5767, aprovechamos a comunicarnos. Por ahí estaba también tratando de comunicarse con nosotros Camellito. Yo sé que estás escuchando los 8:40 de la M. Esperamos, por supuesto, de retorno tu llamadito a esta hora de la mañana. Queremos saludarte, saber qué anda haciendo Camellito, que nos había reportado en los 8:40 de la M. Mientras tanto, saludamos a través de nuestra línea telefónica. Aló, buenos días.
2: Hola, señorita Fernanda, buenos días.
0: ¿Cómo está su merced?
2: Bien, señorita Fernanda. Niña Fernanda, esto es para anunciar que me encontré una cédula y un pase.
0: Sí, señora.
2: A nombre de, se llama Lugo Capena María Camila. Y una cédula y un pase, licencia de conducción. La misma María Camila Lugo Cepeda, niña.
0: Ah, listo. Listo, sí, señora. Ah, el número de contacto, su merced, para cualquier información que la puedan contactar.
2: Es 316-689-4630. Me pueden llamar, que acá yo los tengo los documentos. Lugo Capera, María Camila, igual el pase de conducción, niña.
0: Ah, listo. Su merced, ¿desde qué parte de nuestra capital nos llama?
2: ¿Señora?
0: ¿Desde qué parte de nuestra capital nos está llamando?
2: De acá, el barrio San Martín, niña.
0: San Martín, listo. Entonces ahí, para los que están escuchando en este momento, a los 8:40 de la M, nuestra querida oyente está haciendo el servicio social de esta cédula extraviada. Entonces ahí tienen el número, sí, señora, ahí tienen el número de contacto para que se comuniquen cualquier información.
2: Señora, de todas maneras, muchas gracias, que Dios me la bendiga y que esté muy bien.
0: Muchísimas gracias, gracias, gracias, gracias, infinitas gracias por sus bendiciones en esta mañana. Son las 11 de la mañana con 13 minutos, más música, la buena música, hoy domingo de reminiscencias y algo más.
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4: Las 11 y 13 minutos.

11 de la mañana con 28 minutos, 11 de la mañana con 28 minutos, en reminiscencias y algo más. Hoy es domingo 16 de agosto, y esta mañana bendecida con la buena música de todos los fines de semana, con el viejo Willy, William Adolfo Savit, dejándonos un fin de semana bien bacano.

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0: 11 de la mañana, 36 minutos. Que si seguimos saludando a través de nuestro WhatsApp 320-327-5767, claro que sí, seguimos saludando a todos nuestros oyentes, fieles oyentes, amantes de la radio. Aquí enviamos saludito a don Oscar, nos envió una nota de voz, escuchemos a ver qué nos dice don Oscar.
1: Parte HTK, en Ibagué, Tolima, Oscar Gerardo Trujillo, una canción de Sarabanda, Ibagué, Tolima.
0: Una cancioncita para don Oscar de Sarabanda, claro que sí, en nuestra programación, por supuesto, de Reminiscencias y algo más, los complacemos con sus temas favoritos. Saludamos aquí también a otro oyente que nos envía un mensajito y nos dice: muy buenos días, con sintonía desde Zipaquirá, Cundinamarca, para que me regalen la canción La que se va de mí, se va, se fue. Gracias, la mejor emisora del Huila, HJWK. Hola, hola, buenos días. Gracias, gracias por reportar la sintonía. Por supuesto, programamos sus canciones antes de que se acabe nuestra jornada musical de hoy, domingo, de Reminiscencias y algo más. Otro oyente dice: Ashley Barrios nos escribe que tiene un servicio social a esta hora de la mañana con unos documentos a nombre de Sergio Andrés Moyano Rivas. Sergio Andrés Moyano Rivas. ¿A qué número se pueden comunicar? Se pueden comunicar al siguiente número. Espérenme un momentico, al siguiente número donde... Ok, bueno, no me deja ver aquí el número. Pero entonces pueden dejar el mensaje si se llegan a encontrar estos documentos o al dueño a través del 320-327-5767. Documentos extraviados a nombre de Sergio Andrés Moyano Rivas. Saludito también especial y muy grande desde nuestra cabina de HJWK a don Emeterio Mota, que está en sintonía con los 8:40 de la AM desde muy temprano. Nos dice que nos sintoniza desde nuestra Santa Misa. Así es, todos los días, el domingo se alegra más que todos los días con su linda voz. Don Emeterio Mota, por supuesto, mil y mil gracias. Un abrazo gigante, gigante para este fin de semana, en este domingo de Reminiscencias y algo más. Mañana nos volvemos a escuchar porque Papá Dios nos regala un festivo el día de mañana. Me alegra saber que están bien, saber que han terminado estas 4 horas de la buena música de HJWK en este espacio de Reminiscencias y algo más. Por supuesto, ya son las 11 de la mañana con 39 minutos, y qué rápido se pasa el tiempo cuando nos estamos acompañando con la buena música, ¿verdad? Antes de entrar ya en estos últimos minutos que tenemos para Reminiscencias y algo más, quiero que pensemos en algo. ¿Cuándo fue la última vez que realmente se sintió feliz? No estoy hablando de tener dinero, familia HJWK, de comprar algo o de conseguir algún gran logro. Estoy hablando de esa felicidad sencilla, de sentarse con la familia, de recibir una llamada inesperada, de escuchar esa canción que ama, de mirar un atardecer, por ejemplo, de tomarse esa tacita de café tranquilo. Quizá la respuesta esté en algo mucho más sencillo de lo que imaginamos o de lo que pensamos justo en este momento cuando me están escuchando, ¿verdad? Quizá, pues, no dejamos que la vida pase de buscar esos grandes momentos por ignorar otros, los cuales de pronto nos distraen un poco, ¿cierto? Pero porque muchas veces son precisamente esos pequeños momentos que se vuelven gratos, que se vuelven recuerdos. Y hoy en Reminiscencias y algo más hicimos varios ejercicios para recordar épocas donde quisiéramos un día volver, donde recordamos nuestros seres queridos que ya no están en este plano terrenal, pero que hoy recordamos con mucho amor, por supuesto, y que nos hace sentir vivos el recordar o el imaginarnos poder estar otro momentito más con aquellas personas que partieron ya a un descanso mejor que el de nosotros aquí en nuestra vida terrenal. Familia HJ, desearles un feliz fin de semana. que en Reminiscencias y Algo Más, por supuesto, los haya acompañado la mejor música. Ya ha llegado el momento de despedir esta mañana de Reminiscencias y Algo Más. 4 horas compartiendo entre música, charlas, saludes, llamadas. Gracias por estar con nosotros desde las 8 de la mañana, 7 con la Santa Misa, por supuesto. Gracias por permitirnos acompañar su café, su desayuno, sus labores, su descanso y también sus momentos familiares que hacen especial, por supuesto, todos los domingos de Reminiscencias y Algo Más. Nos vamos con una certeza, familia. Los recuerdos son importantes, pero lo más bonito es que todavía tenemos esa oportunidad de crear nuevos cada fin de semana con nuestros programas de fin de semana. Así que haga que este domingo valga la pena. Abrace, converse, ríase. Acuérdese que reírse 15 minutos diarios es más saludable que salir a caminar. Ría, descansa, disfrute y agradezca, siempre agradezca a los cielos por un día más de vida. Recordarles que en la programación musical está el viejo Willy, William Adolfo Savit, acompañándonos en este fin de semana en la programación musical, por supuesto. Yo soy Fernanda Cubillos, la rojita de la radio, que ha sido, por supuesto, un verdadero placer compartir esta mañana con ustedes nuevamente. Nos volvemos a escuchar mañana en nuestro especial de festivo. Saludes, Dios me les bendiga sus hogares, sus familias y cada uno de sus caminos. Recuerde que esto era otra emisión más de Reminiscencias y Algo Más por HJWK, los 840 LM, su emisora familiar, la suya, la mía y la nuestra. Un abrazo gigante, enorme para todo nuestro departamento del Huila, lo más bonito, lo más escuchado en los 840 de la M. ¡Feliz domingo! ¡Hasta la próxima!
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1: Las 12 en punto.

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0: La 1:24.
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1: Las 2 y 27 minutos.
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0: Las 3 y 26 minutos.
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0: Las 4:40.
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0: 6:39.
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